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0: 7 de la noche con 29 minutos.
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Ya. Parece que me están esperando. Es cierto. ¿Ya estamos listos? ¿Eh? ¿Qué cosa? Ya está corriendo. Súbele, dame más volumen. Que se sienta el ritmo.

0: 8:32.
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1: 5 de la mañana, en punto.

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0: 6 de la mañana con un minuto.
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6 de la mañana con 31 minutos. 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

0: gracias, muchas gracias, pero no tengo dinero, pero grande corazón. Bye.
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0: 7 de la mañana con 30 minutos.
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0: 7 de la mañana con 48 minutos.
1: La siguiente va con muchísimo cariño para todos ustedes. Es un tema que viene incluido en el disco de Vamos Bien, el cual agradecemos infinitamente todo el apoyo. Se llama A la Antigüita 5-0. Márquenle más.

0: más.
1: Muchas gracias.
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3: ¡Coco! ¡Ey!

0: ¿La siempre firme, viejo?
1: Lo sigo diciendo, es un perro para la bebida.
2: 8 de la mañana, 5 de la tarde.
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1: ¡Sí!

0: 8 de la mañana con 31 minutos.
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0: en punto.
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0: mañana con 28 minutos.
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0: 9 de la mañana con 57 minutos.
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0: 10 de la mañana con 31 minutos.
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0: 11:32.
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0: 12 del mediodía en punto.
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0: Cancioncitas como en los viejos tiempos, no le pierdan de vista a estos viejones, los nuevos arrendados, compa Lucas.
1: Muchas gracias, mi compa Edén. Prometiste de ser más o menos así, viejo.
0: Átale, viejón. Cierro.

0: de la tarde con 2 minutos.
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0: 2 de la tarde, 5 de la tarde.
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0: 2:30 p.m.
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0: 3 de la tarde con un minuto.
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0: 3 de la tarde con 32 minutos.
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2: Bueno, ya estamos todos reunidos aquí con la orquesta La Super Congo, Los Tropicales, para que todo el mundo baile.

0: 4 de la tarde en punto.
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0: con 31 minutos. 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

0: 5 de la tarde con un minuto.
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0: 5:32.
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